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1: ¡Hola, país! ¡Ustedes lo esperaban! ¡Ustedes lo eligieron! ¡Este es el nuevo material discográfico en vivo del Perú!

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1: No recuerdo la letra. Solo quería compartir con todos ustedes mi primera canción.

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0: Catalina te indica la hora.
1: Te indica la hora.
0: Exactamente las 0 horas.

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2: Te indica la hora.
1: Exactamente las 1 de la madrugada. 3 minutos.

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0: 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Llegaron los extraterrestres musicales. Doble U con Yandel.
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0: qué, hombre?
1: Porque la banda...
0: No, señor, la banda no está borracha ni desafinada. Mire, viene el acordeón. ¿Ya vio? 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
1: Bien. Entonces, ¿qué es lo que pasa?
0: ¿Qué es lo que pasa? Verá usted.

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1: Un camión lleno de explosivos, conducido por un terrorista suicida palestino, explotó el jueves por la mañana del lado palestino del cruce de Erez, en la frontera entre Gaza y Israel.
2: ¿Saben qué? Yo pienso que mejor hay que chupar.

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1: Exactamente las 8 horas.

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0: Exactamente las 9 horas, 9 minutos.

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0: Catalina te indica la hora.
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0: Exactamente las 9 horas, 55 minutos.
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